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0: Claro, claro, en la noche volvemos al ritmo de la música, las estrellas y nuestra compañía mientras está de retorno a su hogar con un merecido descanso de fin de semana. Quizá ya tiene trazadas las actividades que hará entre el sábado y el domingo. Nosotros, por supuesto, 24 horas lo acompañamos. Vamos con un intérprete nacido en los Estados Unidos, en Virginia. Él es Bruce Hornsby, con el tema De Esta Manera. Esto es así.
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0: La conexión con la música, el pacto con las estrellas en la noche para presentar melodía de verano en este día viernes continúa. Y esta vez con la banda que nació en New York, la banda Kiss, con el tema me encanta lo ruidoso.
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teléfono y que dice qué piensa usted ante este tema. Juventud en silencio. ¿Cómo el arte pierde terreno en la era de la inmediatez? El descenso del interés por el arte entre la juventud se ha vuelto evidente en la última década, marcado por una transición hacia formas de entretenimiento más rápidas, digitales y efímeras. La inmediatez de las redes sociales y el consumo acelerado de contenido ha desplazado la paciencia que requiere la apreciación artística tradicional. Desde la lectura profunda hasta la contemplación de una pintura o la práctica disciplinada de un instrumento, este cambio no implica falta de sensibilidad, sino una transformación en los hábitos culturales que priorizan la rapidez sobre la reflexión. A pesar de ello, el arte continúa siendo una herramienta esencial para la expresión emocional y la construcción de identidad. Aunque muchos jóvenes no lo reconozcan de manera explícita, la presión académica, la precariedad económica y la falta de espacios accesibles para la creación artística han contribuido a que actividades como la pintura, la danza o la escritura se perciban como lujos en lugar de necesidades humanas. En este contexto, el arte pierde terreno. Sin embargo, el descenso no es irreversible. Cuando la juventud encuentre espacios seguros, inclusivos y modernos para interactuar con el arte, su interés renace con fuerza. Talleres comunitarios, proyectos digitales creativos, museos interactivos y programas educativos innovadores demuestran que el arte sigue siendo capaz de conectar profundamente con las nuevas generaciones. El desafío actual no es convencer a los jóvenes del arte y que este importa, sino ofrecerles caminos donde puedan descubrirlo a su ritmo, con sus lenguajes y en sus propios mundos. ¿Cómo el arte pierde terreno en la era de la inmediatez, especialmente en la juventud? La hora 19 con 16 minutos, las 7 de la noche con 16 minutos. Vamos a adelantar la programación en esta noche de viernes, invitando a la banda desde España, el último de la fila con este tema, Como un burro amarrado. Saludos en la ciudad de Píllaro, también en el centro de Baños.

Como un burro amarrado en la puerta de un baile, este tema que venía desde España, 19 horas con 20 minutos, gracias a la sintonía en la ciudad de Ceballos. También en Quero nos han invitado a las canciones que están siguiendo, sonando en esta noche, y esta que viene con la banda Bad Meets April y Bruno Marx, estadounidenses, que van a presentar el éxito que se llama Encendedores.

La hora 19 con 26 minutos, agosto. Estamos y nos vamos con las baladas en Melodía Radio. 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Y hablando del pasado, estamos inmediatamente con la banda británica Police con el tema Roxana.

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0: 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La hora 19 con 32 minutos. Vamos con más melodías, más recuerdos, más invitaciones con la banda Kiss Until Besa y Cuenta. Esta canción precisamente se llama así, Besa y Cuenta.
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0: 19:37, melodía de verano en la frecuencia 90.5 que invita ahora. Nos invitaron primero desde el sector de San Antonio, la familia Calvo Piña, este tema que viene con la banda española Mecano, título Hoy No Me Puedo Levantar.
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0: 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La hora 19:43, 7:43. Los clásicos de la música están presentes en nuestra emisión de Melodía de Verano, con la banda que nació en Boston, Massachusetts, Estados Unidos, Aerosmith, el tema Loco.
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19:49, recorrido de la música, los éxitos por la geografía musical, la atmósfera nocturna, presenta ahora, desde continuando en territorio norteamericano, presenta la banda que se fundó en Filadelfia, Pensilvania, la banda Cinderella, con el tema No sé a qué vas.

La hora 19:56 minutos. Señoras y señores, gracias porque nos permiten ser su compañía de lunes a viernes a la hora 18, historias y melodías. Yo soy Osvaldo Mantilla. Les invito el próximo lunes a estar en otra entrega, en otra cita de la canción La Melodía de Verano en la frecuencia 90.5. Expectativa también por nuestro ofrecimiento a la parrilla de fin de semana. Señoras y señores, feliz fin de semana. Disfrútelo de lo mejor posible. Muy buenas noches.

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Hola, hola, buenas tardes, ¿cómo están? Espero que este sábado 22 de agosto se le estén pasando súper, súper bien. Está una tarde soleada, muy linda como para salir a dar una vuelta, a hacer algo. Yo soy Andrea León y estoy muy contenta de acompañarte un fin de semana más en este tu programa de fin de semana, Plan Tranqui. Te recuerdo que estás en sintonía de Melodía Radio 90.5 y también que como todos los sábados aquí tenemos un 2x1 en música, así que ¿qué esperas para pedirme tus canciones favoritas? Ya está activa nuestra línea de WhatsApp y yo muy contenta, lista aquí para acompañarte, saludarte y cumplir con ese gusto musical que nos encanta. Recuerda que la playlist de sábado la armas tú.

1:15 de la tarde. Yo estoy muy contenta de estar una vez más aquí. Déjame recordarte que si es la primera vez que nos escuchas, nos puedes pedir tus canciones favoritas al 0959-2648-89. Te lo repito, 0959-2648-89. Así que, ¿qué esperas para pedir tus canciones favoritas? Quiero enviarle un saludo a Esteban, que nos escucha mientras viaja a Quito. Esperamos que te vaya súper bien en esta tarde y que todas las cosas que te hayas propuesto las logres. Y tú también, que me estás escuchando, si hoy es tu día de descanso, descansa súper bien. Recuerda que la calidad del trabajo depende de la calidad del descanso. Y si hoy estás trabajando, hoy empieza tu jornada laboral, te deseo todos los éxitos del mundo. También déjame recordarte que tenemos página web, así que si nos quieres escuchar desde Google, nos encuentras como melodiafm905.com. Así que, ¿qué esperas para escucharnos desde todos nuestros reproductores?

1:23 de la tarde. 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Y ya van llegando mensajes. Te recuerdo que el fin de semana yo te hago un 2x1. Si tú me pides una canción nueva, yo te doy una viejita. Si me pides una viejita, te doy una nueva. Todo eso llamando o escribiendo al 0959-2648-89. Y tenemos un mensaje, dice: André, buena tarde, te saluda Carlos. Hola Carlos, ¿cómo estás? Qué buena compañía en el programa. ¿Me puedes poner, porfa, Where Have You Been de Rihanna para activar la tarde de sábado? Un abrazo para ti y toda la gente en sintonía. Oh, Carlos, con todo el gusto del mundo, ya suena tu canción. La verdad, yo muy contenta. Gracias por escribirnos y espero que este fin de semana te la pases súper, súper bien.

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Una y 35 de la tarde y quiero invitarte a que descargues nuestra aplicación móvil. 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También quiero enviar un saludo especial a Tarje y Dante que nos están escuchando como todos los sábados. Esperamos que este día se la pasen súper, súper bien, que nos escriban también y pidan sus canciones favoritas, que aquí estamos para complacerles. Un abrazo y un beso grande. La verdad es que yo quiero que me cuentes, ¿qué vas a hacer este fin de semana? ¿Estás trabajando? ¿Saliste a hacer algo? ¿Tienes pensado en salir la noche, no sé, con tus amigos a bailar? Yo quiero saberlo. Cuéntame al 0959 26 48 89.

1:45 de la tarde, estamos llegando ya casi al final de la primera hora. Qué rápido que pasa el tiempo con buena música y buenos mensajes. Antes de leerte los mensajes que nos están mandando, déjame recordarte que la tarde está súper soleada, pero si vas a salir hasta muy tarde, tal vez iniciando la noche, te invito a que lleves algo para cubrirte, puede ser un saquito, algo, porque ya sabes que el clima en agosto se vuelve loco, sobre todo porque es época de volar cometas y cuando menos te lo esperas está el sol brillante, pero un viento, que hay que tenerle hasta miedo. Tenemos un mensaje de Sophie, dice: hola Andrea, qué buena compañía esta hora. La verdad, este fin de semana no pienso salir de casa. Solo cama, películas y desconectarme de todo después de una semana pesadísima. Y bueno, Sophie, espero que disfrutes muchísimo tu fin de semana y que te la pases súper, súper bien. También tenemos un mensaje de Tarje, dice: buenas tardes, lindo programa. ¿Me puedes complacer con la canción Experiencia Religiosa del Iglesias? Con todo el gusto del mundo, mi Tarje, ya mismo sale. Te mando un saludo muy grande. También tenemos un mensaje de Luis, dice: hola Ani, te escuchamos en el carro, vamos saliendo de viaje con la familia a pasar el fin de semana fuera de la ciudad para cambiar de aire. Qué buen programa te estás mandando, Luis, espero que tú y tu familia se lo pasen espectacular. A continuación te dejo con una canción de Ed Sheeran.

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1: Y es las 2:01 de la tarde. Qué rápido que pasa el fin de semana, cuando menos te das cuenta y cuando mejor te lo pasas. Además, este sábado 22 de agosto el calor está tremendo. Así que te recomiendo que tomes tus precauciones, utilices protector solar, lleves una sombrilla, cualquier cosa que te ayude a evitar quemarte en estos soles. También quiero mandarle un saludo especial a Alejandro, que nos está escuchando. Esperamos que esta tarde esté súper, súper bien. Tenemos un mensaje de Vale. Dice: hola Ani, soy Vale. Te voy escuchando en el carro mientras salgo a hacer unos pendientes en la tarde. Por favor, ponme Por Ti de Belanova. Temazo clásico para subirle todo el volumen. Claro, Vale, con todo el gusto del mundo, ahorita mismo suena. Recuerda que tú también puedes seguir pidiendo tus canciones favoritas al 0959-2648-89. Te lo repito, 0959-2648-89.

Las 2 y 13 de la tarde y siguen llegando buenos mensajes. Tenemos un mensaje de Darwin que dice: hola señorita, buenas tardes. Ahí estamos trabajando, pero con la buena música. Darwin, espero que te vaya súper, súper bien en esta tarde. Sobre todo que en tu trabajo las cosas salgan de manera espectacular. Y también nos pide que por favor le pongamos la canción París de La Oreja de Van Gogh. Con todo el gusto del mundo, ya mismo te complacemos. Recuerda que si tú también quieres pedir tus canciones favoritas, puedes hacerlo al 0959-2648-89. 0959-2648-89. Además, puedes escucharnos desde la web. En Google nos encuentras como Melodía FM 905.com.

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Sobre todo para que no te pierdas los programas de estreno, todos los programas que tenemos. 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Además, también te invito a que escuches el programa Todo Bien, que empieza a las 3 de la tarde. No te lo puedes perder.

2:35 de la tarde, nos manda un mensaje Roberto. Hola, te saluda Roberto. Qué buena vibra de sábado tienes hoy en el programa. Por favor, Monkey de George Michael, para subirle a todo volumen y ponerle ritmo a la tarde. Estoy escuchándote en el trabajo. Hola, Roberto. Esperamos que este trabajo de fin de semana te lo pases súper, súper bien. También quiero aprovechar y mandarle saludo a todas las personas que nos escuchan desde sus carros, desde los buses, a las personas que hacen de taxi, de Uber, de las plataformas para el transporte. Muchas, pero muchas gracias por siempre preferir estar en sintonía de Melodía Radio 90.5.

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1: De la tarde, ya casi finalizamos el programa, pero antes, ¿buscas resultados garantizados? 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Nos llega un mensaje, dice: buenas tardes, estimada, por favor ayúdame con la canción de los New Kid on the Block, I Need You, dedicado para mi esposa Lorenita de Beto. Con todo el gusto del mundo, en este momento sale, espero que disfruten de esta tarde y de su canción.

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1: 2:58 de la tarde y este programa ha llegado a su fin. Muchas gracias por haber escuchado Plan Tranqui en Melodía Radio 90.5. Te recuerdo que ahora viene Todo Bien con Liz Changó, así que te dejo con buena música y buena compañía. Yo soy Andrea León y fue un gusto estar contigo este sábado. Nos escuchamos el lunes en Ya Párate. Bye, bye.

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bienvenidas y bienvenidos a quienes ya nos sintonizan por Melodía Radio 90.5. Mi nombre es Liz y hoy en Todo Bien tenemos una energía recargada de buena vibra, de buenas canciones. Así que si tú quieres que suene tu canción favorita, no olvides escribirnos al 09-59-26-48-89. Así que cuéntame, ¿qué? ¿Ya estás listo para la mejor música de toda la tarde? Y no olvides que más adelante estaremos dando pistas para adivinar qué artistas están hoy en cabina. Así que quédate que Todo Bien ya empezó.

Y seguimos con más de buena música aquí en Melodía Radio 90.5. Pero al igual que ponemos la mejor música, también te damos los mejores datos para que tú puedas estar seguro en esta época y tristemente de terremotos. A ver, saquen una nota, porque esto no sé si puede servir, nos puede servir en nuestra mochila. De emergencia deberías tener agua, alimentos que no necesiten refrigeración, una linterna con radio, unas pilas, botiquín con medicamentos personales, tus documentos, una lista de teléfonos importantes y un silbato en caso de emergencia. También podemos sumar ropa abrigada, una cobija, algo de efectivo y un abrelatas. Y ojo, no es para guardar la mochila y olvidarnos de ella. Hay que revisar cada cierto tiempo que el agua, las pilas y los alimentos sigan en buen estado. Y otro tip es siempre dormir con algo que tú puedas salir, por ejemplo un calentador o una licra, que es algo que en caso de una emergencia puedas salir y estar seguro. Y no le des también tus zapatillas al lado de tu cama, unas que sean fáciles de poner. Así que quédate que ya en contados minutos vamos a iniciar con las pistas para adivinar qué artistas están hoy en cabina. Y no te olvides que esto es Melodía Radio 90.5.

Y es momento de seguir con Todo Bien. Y es momento que vamos a iniciar con el segmento de ¿Quién suena? La parte en la que yo te doy pistas para que tú adivines qué artista se encuentra conmigo en cabina. Nuestro primer artista comenzó su carrera siendo apenas un niño, apareciendo en televisión mucho antes de convertirse en una estrella de la música. Antes de triunfar como solista, formó parte de un grupo que se convirtió en uno de los grandes fenómenos de la música pop finales de los 90. Vamos con otra pista, pero ojo, tal vez esta te puede acercar y puedas adivinar de qué artista estamos hablando en esta tarde. Este artista ha tenido varias participaciones en NYNC. Creo que con eso podemos adivinar de qué artista estoy hablando. Y por último, para que puedas adivinar de qué artista estoy hablando, este artista tenía un grupo antiguo que eran de 5 integrantes y fue uno de los grupos masculinos más famosos de su generación. Y poco a poco llegan sus mensajes y déjenme decirles, mi querido Ramiro y mi querido Jorge, que están equivocados. Puede que ese artista fuera tal vez o no, pero siento que creo que nos estamos confundiendo un poco. Así que les voy a dar otra pista. Además de cantar, este artista también ha desarrollado una carrera como actor y ha participado en varias películas. Así que dime si tú ya sabes de qué artista estoy hablando. Y recuerda que nos puedes escribir al 0959 2648 89 por Melodía Radio 90.5.

Y a pedido de nuestros oyentes, vamos a decir dos pistas más porque veo que se están confundiendo con dos grandes de la música. La carrera de nuestro artista inició como solista, incluyendo canciones como Sexy Back, Cry Me a River y Mirror. Y una pista que creo que con esta van a poder adivinar muy fácil. Su nombre empieza con J y su apellido con T. Creo que con esto ya todos tenemos claro de qué artista estamos hablando, así que quédate, porque en contados minutos vamos a descubrir si le acertaste o no. No olvides que nos puedes enviar tu respuesta y la canción que tú quieras que suene en la radio al 0959 2648 89 por Melodía Radio 90.5.

Y es momento de adivinar. O la verdad, de decir más bien de qué artista fue el que estuvo conmigo en cabina el día de hoy. Y sí, solo una persona extraordinariamente le atinó y fue Celeste. Porque mi querido Darwin nos comentaba que tal vez esta semana no sabía de qué artista estábamos hablando. Pero el artista de la semana fue Justin Timberlake, quien nació el 31 de enero de 1981 en Memphis, Tennessee. Inició su carrera en televisión infantil y formó parte de la exitosa boy band NSYNC y construyó una sólida carrera como solista. Justin participó en el Mickey Mouse Club junto a Britney Spears, Christina Aguilera y Ryan Gosling. ¿Tú tal vez conocías de todos estos datos de este gran artista? Cuéntame más, cuéntame si pensaste o no sabías de qué artista estaba hablando o si pensaste que era otro grande de la música. No olvides enviarnos tus mensajes, tu saludo y la canción que tu canción favorita al 0959-2648-89. Recuerda que somos Melodía Radio 90.5.

Y es momento de iniciar con la segunda hora del programa. Recuerda que somos Melodía Radio 90.5 y vamos con las pistas del segundo artista para ver quién adivina quién está en cabina. Nuestro segundo artista nació en Ecuador y es considerado uno de los nombres importantes del hip hop y el rap ecuatoriano. Su carrera está muy relacionada con la cultura urbana. Durante años ha utilizado sus canciones para hablar de experiencias, relaciones y situaciones de la vida cotidiana. Aunque su nombre artístico es bastante corto, solamente tiene dos letras. Pero esas son suficientes para poder reconocerlo dentro y fuera del país. Y tú cuéntame, ¿ya sabes de qué artista estoy hablando? Recuerda que nos puedes hablar al 09-59-26-48-89. Y nuestra última pista, porque este artista es muy conocido aquí, especialmente en Ambato, porque ha estado presente en varias de nuestras fiestas. Es uno de los referentes del rap ecuatoriano y entre sus canciones más conocidas encontramos Tres Notas. Dime si tú ya sabes de qué artista me refiero y de cuál estoy hablando. Así que quédate conmigo porque esto todavía sigue.

Y es momento de decir y descifrar cuál era el artista que suena hoy en cabina aquí conmigo. Y sí, mi querido Darwin, hoy tú le atinaste. El artista del cual estábamos nombrando y estábamos describiendo es Audi. Tal vez todos le conocemos por su gran canción de tres notas. Y por el gran talento que este artista ha demostrado a lo largo de toda su trayectoria. Pero recuerda que puedes igual pedir tus canciones favoritas al 09-59-26-48-89. Y esto es lo mejor de Audi, porque sabemos que este artista ha demostrado con todo su talento lo grande que puede llegar un ecuatoriano.

Y es momento de adivinar a nuestra tercer artista. Bueno, más bien, no es solo una persona, es una banda que nació en México. Esta agrupación comenzó su historia en Guadalajara. Lleva varias décadas formando parte de la música latina. Su música mezcla el pop, el rock y sonidos latinos, pero también tiene una enorme cantidad de canciones románticas. Dime tú si ya sabes de qué banda o qué grupo me estoy refiriendo. No olvides que si tú ya tienes una respuesta clara o una idea, nos puedes enviar tu mensaje al 0959-2648-89. También me puedes pedir tu canción favorita para seguir armando la playlist en esta tarde. Pero cuéntame tú, ¿desde dónde me escuchas? Tal vez estás trabajando, estás estudiando, o tal vez te estás preparando para salir ahora de fiesta, hoy sábado, que tenemos un día un poco frío, pero no importa el clima, no nos puede detener. Tenemos que tener la buena vibra y la buena actitud de que hoy va a ser una gran noche o una gran tarde. Así que si tú ya tienes una idea de qué artista es, sígueme escribiendo y seguimos con más de buena música aquí en Melodía Radio 90.5.

Y ahora es momento de descifrar cuál era el artista o el grupo incógnito. Y sí, mi querido Martín y Celeste, ustedes adivinaron. El de la banda en la cual estábamos hablando es Maná. La banda mexicana que inició tocando en bares pequeños de Guadalajara y logró llenar grandes estadios a nivel del mundo. Pero cuéntame, ¿tú sabes por qué se llama Maná? El término tiene dos significados, dos raíces diferentes. El primero es un término bíblico. Es pan que cae del cielo. Y el concepto polinesio, que se define como energía positiva. Cuéntame si tú ya sabías estos datos curiosos de esta gran banda mexicana. Recuerda que igual puedes seguir pidiendo tu música al 0959 2648 89.

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0: Oye, tengo que hablar contigo.
1: Dime.
0: Pues he estado pensando que ya no quiero estar contigo. Ya no quiero andar.
1: ¿Por qué?
0: No sé, es que son varias cosas. Cosas de tu personalidad que ya no aguanto. Que la verdad tienes muchos problemas y ya no quieres resolverlos. Cuando lo resuelves, no me gusta la manera en que lo haces.
2: Yo no tengo problemas.
0: Ay, sí los tienes, solo que lo niegas.
2: Bueno, ponle tú que sí tengo problemas. Si dices quererme, pues ayúdame ya no tenerlo.
0: Es que ese es el problema.
2: ¿Qué?
0: Ya no te quiero.
2: Pues ayer que me dijiste te amo, era mentira. ¿No lo sentías?
0: Perdón.
2: ¿Desde cuándo estás así?
0: Es que no quiero lastimarte.
2: ¿Desde cuándo?
0: Pues es que ya lo había pensado, pero...
2: Entonces me estás diciendo que todo este tiempo que duramos me dijiste mentiras y me decías que me querías sin sentirlo.

0: Bueno.
1: Hola.
0: Ey, ¿qué pasó?
1: Oye, te hablo por... Es que quería decirte que te extraño. ¿Tú no?
0: No se me hace justo decírtelo.
1: ¿Por qué? ¿Y se te hace muy justo lo que me hiciste o qué? Yo sé que me extrañas. Yo sé que quieres estar conmigo. No me vas a decir nada.
0: Sí, ya te dije todo lo que te tenía que decir. Estoy decidida de lo que pasó. Te lo juro que nada va a cambiar.
1: ¿Entonces no te importa lo que tengo que decirte?
0: Sí me importa, pero te lo juro que no va a servir de nada.
1: ¿Qué pasó? ¿Por qué de repente mandaste todo a la fregada?
0: Ya déjame ir, por favor. No quiero que me estés esperando, porque nada va a cambiar.
1: Ese es mi problema.
0: Tienes razón.
1: ¿Sabes? Nadie te va a querer como te quiero yo. Nadie.
0: Oye, ya me tengo que ir. Cuídate mucho, ¿ok?
1: Adiós.

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